0: Con mucho cariño, quienes hablan, Marcelo Agüero,
1: Ezequiel Agüero,
0: los Agüero, para el encuentro de los artistas. Si alguna vez sufriste por amor, es para vos.

0: Sí, acá estoy.
1: Y esto fue una vez más el encuentro de los artistas. Y esta vez, ¿con quién?
2: Con los abuelos. Muchas gracias por el cariño al encuentro, a todos los muchachos. La verdad, una atención espectacular. Nos vemos. Chau. Abrazo.

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0: Muchísimas gracias. Con ustedes, el perro viejo, Jorge Aníbal Serrano.
1: Ahí va.

0: Muchas gracias.
1: Bueno, les quiero presentar a Ivonne Guzmán de la Delio Valdés. Un honor.
2: Buenas noches.

0: el aplauso para esta genia hermosa, Ivón y la Betty Valdés.
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0: Muchas gracias.
1: ¿Y si lo hacemos cuarteto?
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0: Mystic, el ritmo de la noche, el número uno, la mejor versión de todas, que hizo bailar generaciones y que sigue haciendo bailar a todo el mundo. Ritmo de la noche, qué temazo, cuánta fuerza que tiene esta canción, es interminable el éxito de este tema, ¿eh? No te cansás de escucharlo, lo bailás cada vez que suena o mueves la patita ahí dándole el ritmo a esos beats que trae esta canción. Ritmo de la noche, un temazo que hemos elegido para disfrutar en este fin de semana y estamos contentísimos, ¿sí?, de todos los mensajes que siguen llegando y que han llegado durante estas tres horitas, ¿eh? Vamos a seguir disfrutando de estos últimos minutos. Ahora llega otro pedido y tiene esta presentación.
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está estudiando, dice que está haciendo un parate, ¿sí? Dice que le ha metido mucho tiempo hoy al estudio y que ella necesita despejar la cabeza y qué mejor con buena música. Bueno, Silvina, que está estudiando y ahora debe estar con el matecito, descansando un poco, escuchando la radio, bueno, nos pedía esta canción. Es un muy buen clásico, una muy buena opción, ¿eh? Esta es Reina de Corazones, la canción de Juice Newton. Canción escrita por Hank DeVito en 1979. 2 años más tarde, Juice Newton la lanza como sencillo, alcanzando el puesto número 2 en la lista más populares de los Estados Unidos. Y la versión de Newton vendió más de 1 millón de copias y llegó al top 10 en varios países, incluyendo Canadá y Australia. Gracias por los pedidos. Llega otra canción. Querían algo country. Elegí a Alan Jackson. Dale con Summertime Blues.

Bueno, Sebastián está viniendo de pesca, dice que estoy llegando a casa, estoy escuchando la radio y está buenísima la música que viene poniendo. Algo de country puede ser, porfa, dale, gracias, un abrazo y buen fin de. Bueno, gracias, Seba, ahí estamos con este tema de Alan Jackson con Summertime Blue. Muchísimas gracias por tu mensaje.

0: Pegado a ti, última canción de este fin de semana, y suena esta banda de pop rock, Hey Lewis and the News. Esta banda la podés conocer por su gran éxito de Volver al Futuro, esa canción que hizo The Power of Love. Bueno, es la misma banda, pero tiene este temón y otros más. Esto es Pegado a ti, compuesto por el guitarrista Chris Hayes y por el vocalista Hugh Lewis. Bueno, fue publicado bajo la compañía Chrysalis en 1986. Fue el primer sencillo extraído del cuarto álbum de estudio Four. Y pasó 3 semanas consecutivas en el primer puesto de Billboard Hot 100, desde el 14 de septiembre al 3 de octubre del 86. Además, fue el segundo número uno de este grupo en el Hot 100, luego de The Power of Love en el año 85. En el Reino Unido, la canción entró en el puesto número 12 de las listas de los charts ingleses. Y con esto que fue elegido a través de Facebook por María Ángeles, estamos diciendo que nos vamos a escuchar ahora el lunes. Disfrutamos del fin de semana, fueron 3 horas espectaculares, y nosotros ahora vamos allá a empezar a prepararnos para seleccionar la música del lunes, y te queremos ahí, queremos que nos sigas escuchando. Así que bueno, la invitación está hecha, el lunes por acá, por esta radio, por esta frecuencia, por este dial. Y también saludar, no me quiero olvidar de todos los que nos siguen por streaming, un montón de gente de todos lados, inclusive de otros países, escuchan la radio vía internet y les encantan los clásicos, así que nosotros se los llevamos a esos oídos que quieren buena música. Chau, hasta el lunes, soy Marcelo Alessandroni, esto fue Proyecto One.
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Si te gustan los clásicos, por supuesto, estás en el lugar indicado. Acá, en este programa que te pasamos puros éxitos de todos los tiempos. Hasta la actualidad, temas que en el futuro serán los clásicos. Esta agrupación que te presento para arrancar esta media hora se llama Los Argentinos. Una de las canciones más famosas, te diría, es Hablando en Japonés. Los Argentinos es una banda de rock que se formó en 1984, liderada por el tecladista Javier Fata, y pudo publicar un único álbum titulado Los Argentinos, volumen 1, en el año 86. Los temas de Los Argentinos, en su totalidad, fueron compuestos por Javier Fata. Tiene un sabor latino y con condimentos de percusión y saxos que emparenta un poco a Los Abuelos de la Nada en la época del 82. El mayor éxito que tuvo el disco es esto, Hablando en Japonés, aunque también se destacan otras canciones como Cúrame Tao Wei Wei, que en chino quiere decir no acción. Pasó la agrupación Los Argentinos con Hablando en Japonés y seguimos con la sonora de Bruno Alberto. A ver si te acordás de esto.

0: Bueno, esta canción hacía muchísimo, muchísimo que no la escuchaba. Y sonó acá la sonora de Bruno Alberto con Enamorado de Ti. Canción de esta banda que fue un grupo de rock argentino que estuvo activo del 87 al 94. Fue liderada por el baterista y cantante Daniel Wirtz. Y fue un grupo que se caracterizó por tener canciones de doble sentido y humor picaresco. Con este estilo le darían entrada a las bandas que influenciaban lo que mezclaban el humor con el rock, como fue Auténtico Decadente, Capanga, Caligaris, entre otras bandas. Bueno, las letras pícaras y las constantes referencias que tenían que ver con el tema del sexo fueron la marca registrada de esta banda, la sonora Bruno Alberto. Acá sonó uno más de sus éxitos, Enamorado de Ti.
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0: Llega ahora Pop Hace el Mundo con Men Without Hearts.

Pop as el Mundo, tercer álbum de estudio de esta banda canadiense de New Wave. Fue lanzado en el 87, contenía este sencillo, Pop as el Mundo, que alcanzó el top 20 en Canadá y también en los Estados Unidos. Fue muy bien posicionado. El álbum fue platino en Canadá. Bueno, esta canción es súper, hiper conocida y también uno de los éxitos de los estadios de fútbol de nuestro país. Seguimos con la agrupación de B-52 con la canción que conocemos para la serie y la película de los Picapiés.

0: Esta canción fue cubierta por The Beat 52, que es un verso adicional que agregó como The Beat 52 una banda ficticia en la película de Los Picapiedras, y fue lanzado como segundo sencillo de la banda sonora de esa película, alcanzando el puesto número 33 en Billboard Hot 100 en Estados Unidos, y fue la entrada conjunta más alta de la banda en la lista de Billboard Hot Dance Club Play en el número 3. Sonó un recuerdo con el tema de Los Picapiedras, realizado por Beat 52. Seguimos así con el momento pop y te lo presentamos.
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0: Bueno, llegó al momento pop Enrique Iglesias junto a Pitbull, y este es Messing Around, canción del cantante y rapero estadounidense Pitbull, con la voz del cantante español Enrique Iglesias, que fue lanzado el 8 de abril del 2016 como sencillo principal del décimo álbum de estudio de Pitbull. Así estuvimos disfrutando del momento pop en este fin de semana de Proyecto One.
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0: We Know Speak Americano. Te lo traduzco como Nosotros No Hablamos Americano. Es una traducción de este cantante, una canción de este dúo australiano Yolanda Be Cool. Y fue recontra bailado, impresionante lo que se bailó esto en el 2010. Fue lanzado al mercado por un sello australiano independiente el 27 de febrero del 2010. La canción es un muestreo musical de esta canción No Hablo Americano del italiano Renato Carosone. Está escrita en 1954 junto a Nicola Salerno. We Know Speak Americano se convirtió en un éxito comercial en Europa, Estados Unidos, Australia e Iberoamérica. Así cerramos esta primera hora de Proyecto One en el fin de semana.
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0: entramos en la última hora de Proyecto Woman este fin de semana. Estamos con el 2x1 con Dari Hall y John Waters. Arrancamos con Fuera de Contacto, una canción de este dúo estadounidense que es de su duodécimo álbum de estudio llamado Big Bang Boom de 1984. La canción fue lanzada como sencillo principal de este disco un día jueves 4 de octubre de 1984 por RCA Records. Esta canción fue su último sencillo número 1 en Billboard 100, encabezando la lista durante 2 semanas en diciembre del 84. También se convirtió en el 10º éxito consecutivo en el top 40 de este dúo en 1980. Seguimos con el 2x1 de Dari Hall y John Waters con este No Puedo Ir Por Eso. No Puedo Hacerlo.
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0: canción del dúo estadounidense Dirty Horse y John Waters, escrita por este dúo y está coescrita por Sarah Allen. La canción fue lanzada como segundo sencillo de su décimo álbum de estudio, llamado Ojos Privados, de 1981, y la canción se convirtió en el cuarto sencillo número uno de la carrera de Billboard Hot 100 de esta banda. Cuenta con Charles DeChant en el saxofón. Esta canción es una de las 14 canciones de Dirty Horse y John Waters que se han reproducido en la radio más de 1 millón de veces, según BMI.
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0: Celos es una canción de este DJ y productor discográfico francés Martin Solveig. La canción fue lanzada en Francia como CD en single el 8 de mayo del 2006 y fue lanzado como el segundo single de su segundo álbum de estudio de ese año. La canción fue escrita y producida por Martin Solveig y alcanzó el puesto número 36 de la lista de los sencillos franceses, el número 62 en la lista de los sencillos del Reino Unido. Buenos sonidos, seguimos disfrutando de la edición de fin de semana ahora con La Berizo y Madrugada.
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0: más 549-2314-622-2430. Ya estamos completando los pedidos para la última media hora. Bueno, ahí estamos con Averizo, con este tema llamado Madrugada, y llegan los uruguayos con Paranoia, y esto es No Te Va a Gustar.
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se desprende del disco que se llama El Tiempo Otra Vez Avanza. Es el octavo álbum de estudio de esta banda de rock uruguaya. Está publicado el 9 de octubre del 2014 y el sello que lo graba es el sello discográfico Bizarro Record. Es el pre-sencillo Paranoia, que fue presentado en México, Bolivia, Cuba y Paraguay, que contó con la participación de Joe Blaney, un productor estadounidense mundialmente conocido que ha trabajado con artistas del calibre de The Clash, Ramones, Keith Richards, Los Rodríguez, Dividido, Andrés Calamaro, Charlie García y otros tantos artistas de primer nivel. Paranoia, no te va a gustar, en Proyecto One.

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